0: 20 metros lineales de guarniciones y trabajos de corte y nivelación de terreno. El alcalde David de la Peña Marroquín destacó que se trata de un proyecto solicitado desde hace tiempo por los vecinos ante las difíciles condiciones que enfrentaban diariamente para trasladarse hacia los planteles educativos. 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
2: El día de hoy habrá otro clásico, pero a las 9:00 p.m. se juega el Cruz Azul contra las Águilas del América. Esto en el Estadio Azteca, 9:15 p.m. Otro partido derby que tiene esta jornada número 8.
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7: ¿Qué ha habido, raza? ¿Qué onda? ¿Qué onda? ¿Cómo andan o qué? Ya estamos en la radio que manda Banda 93.3. Te saluda El Rayo con mucho gusto y mucho entusiasmo. Hoy sábado 12 de septiembre, día de clásico. Me acompaña Pita Mes en la producción de audio y bueno, vamos a estarnos acompañando hasta las 8:00 p.m. Vamos a hacer la previa al clásico y se juega el clásico 143 en la ciudad de Monterrey y la gente está contenta, Pedro, está feliz, aunque fue un clásico muy frío, ya se llega la hora y la gente se mete en el partido, se mete en todo la, en donde no le importa también se mete. Oye, quiero agradecer a Pita Mes, que está aquí en la producción de audio, y recordarles que están los teléfonos a su total disposición, el 8183-438051 y el 8183-449393, así como la línea número 3 y el WhatsApp, que es el 811-6908-933. En unas horas, va a empezar el clásico, ¿verdad? Tenemos entendido que a las 8:00 p.m, 7:30 por ahí, 8:00 p.m. Entonces, siempre que hay un partido así como este, que a la raza de aquí de la ciudad le llama la atención, ¿no? Están ahí a la expectativa. ¿Qué crees tú que vaya a pasar? ¿Qué crees tú que vaya a suceder empezando el partido? O sea, ¿alguna expulsión? ¿Algún gol de vestidor? ¿Verdad? ¿Algún algún lesionado? ¿Qué crees que pueda pasar? ¿Algún un error arbitral, ¿verdad? ¿Algún golazo? No sé. ¿Qué puede pasar? ¿Qué crees tú que puede pasar? A ver, dímelo, 811-6908-933, que algún perro se meta ahí a la cancha, ¿verdad?
8: Muchos perros, muchos.
7: Ándale, algo que pase ahí, algún... Bueno, no se ha visto aquí en la ciudad, pero de repente un vato encuerado, güey, que entre corriendo así, ¿verdad? Como pasa en Europa. Pues, ¿qué puede pasar? ¿Qué puede pasar? En este clásico, 811-6908-933, ¿qué es lo que tú piensas que va a pasar en los primeros minutos? Cualquier cosa, digo, a lo mejor resurge la güera del BBVA, ¿verdad? ¿Quién sabe? ¿Quién sabe? Oye, Nahuel, ¿qué va a hacer Nahuel? Algo que usted crea que vaya a pasar, compártanlo al 811-6908-933. Y vamos a ver qué cree usted que pueda suceder en los primeros minutos ahorita que empiece el clásico regio. Por lo pronto nos vamos con más música. Aquí está el fantasma. Pedro, el fantasma es mi amigo, es mi compadre. Sí, él no sabe, ¿verdad? Él no sabe, pero es mi amigo. Aquí está el fantasma, se llama El Culpable. Son las 6:08 y es Banda 93.3.

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1: Perrito, lo que va a aparecer primero ahí en el clásico...
2: ¿Qué?
1: Va a ser un golazazazazo de mi compadrazo, de Rossi.
2: Uy, cómo no, wey. Imagínate, un golazo de Diego Rossi, ¿verdad? En el clásico. ¿Qué cree que usted que vaya a suceder en el clásico los primeros minutos? 811-6908-933. ¡Más música en la radio!

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7: Mañana es la lucha de Robles, ¿verdad? Robles Promotion allá en la arena José Sulimán. Oh, va a estar chido, va a estar chido, gringos invadiendo México, y ahí vamos a andar Banda 93.3, pues con toda la raza que ganó boletos y que va a disfrutar de ese espectáculo luchístico, Pedro. La verdad que se pone muy chido, y bueno, qué mejor con Robles Promotion, que la verdad, yo quería, fíjate, estábamos regalando boletos en las calles. Ah, por cierto, la patrulla de regalos anda todos los días, de lunes a viernes, en las calles de la ciudad con la pegadera. Y el que traiga la calca, hay boletos para muchos eventos. Y en esta semana estuvimos dando para la lucha libre. Y a mí se me antojaba como que volver a los encordados. Sí. Se me antojaba como que volver a usar esa máscara. Y subirme al cuadrilátero, oye, gringos invadiendo México, o sea, obviamente dar la cara por México, ¿verdad? O sea, imagínate. Yo nomás voy a decir una cosa, para los que tengan duda, mi querido Pedro, nunca me han visto al Místico y a mí juntos, ¿eh? Ahí se las dejo botando. ¿Verdad que te puse a pensar? Sí, pues ahí se las dejo votando, ¿verdad? Pero bueno, a la raza que ganó boletos, que va a estar mañana en la arena José Sulimán, ahí nos vemos, ahí está Banda 93.3 con toda la raza de gringos invadiendo México. Una sensacional lucha libre. ¿Qué cree usted que vaya a pasar en los primeros minutos de este clásico número 143 que se va a llevar a cabo en algunas horas? Decían hace rato, oye, pues un golazo de Rossi. Oye, alguna lesión, ¿verdad? Algo que vaya a ser Nahuel, que vaya a marcar la historia, ¿verdad? ¿Alguna Nahuelada, exactamente? Oye, ¿alguna injusticia arbitral, verdad? Algo que vaya, que piense usted. Mira, nos estamos enfocando más en el terreno de juego, ¿verdad? Pero algo que cree usted que vaya a suceder en la carne asada con los amigos. Que muy seguramente mucha gente se va a juntar para ver el clásico, con carne asada, con pollito, con lo que haya. ¿Qué cree usted que vaya a pasar en los primeros minutos del clásico? Ya no solo en la cancha, a lo mejor en el mismo porche de su casa. ¿Quién va a ser el primero que va a enojarse, a hacer el coraje de su vida, verdad? A ver, cuéntenos. 811-6908-933. ¿Qué cree usted? ¿Qué piensa usted, amigo, amiga, que vaya a pasar en los primeros minutos del clásico en el estadio, en la cancha o en su casa o en la casa de los amigos donde usted vaya a vivir este clásico número 143? Yo creo que lo primero o de las cosas que van a pasar al principio va a ser o una expulsión o un gol tempranero. Yo creo, un gol de esos de vestidor. Yo creo. ¿De qué equipo? No sé. Pero me imagino, mi corazón me dicta, ¿verdad?, que va a pasar algo así. Entonces, cuéntenos, 811-6908-933. ¿Qué es lo que usted cree que va a pasar en los primeros minutos de este clásico regiomontano, en el estadio o en donde usted lo vaya a vivir? Mientras, escuchamos a los... ¿quién?
8: Los federales.
7: Nuevos federales, ¿verdad? Se llama ONTAS. 6:22 en la...

0: creo que lo primero que va a pasar en la casa de mi cuñado es de que le voy a patear la pantalla otra vez, porque se lleva y no se aguanta.
1: Sí, claro. La típica, nada más cero violencia. Cero, con la tele te puedes meter, pero cero violencia. ¿Qué cree usted que vaya a pasar en los primeros minutos de este clásico? Aquí está Eden Muñoz con Alfredo Olivas. ¡Qué rola! Y la escuchas en Banda 93.3.

¿Qué cree usted que sea lo primero que vaya a suceder o lo que vaya a suceder en los primeros minutos en este clásico, en la cancha o donde usted lo vaya a disfrutar? ¿Qué es lo que primero que va a pasar? A mi compadre se le va a caer la cheve recién servida, chin. Aquí está la Treviñosa, se llama Cuando No Te Conocía. Son las 6:28 en Banda 93.3.

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Oye, ¿qué crees que vaya a pasar en los primeros minutos de este clásico regiomontano número 143? Yo digo que una de las cosas que puede pasar es que se agarren luego los jugadores con la banca, Pedro. O sea, se agarran con los jugadores de la banca, ¿verdad? O sea, en los primeros minutos algo que puede pasar, ¿verdad? No es correcto. No es correcto que pase, pero puede pasar, digo, a lo mejor, ¿verdad? O a lo mejor un autogol, imagínate un autogol de Tigres, de Rayados, no, ni lo mande Dios, no. ¿Qué crees tú que vaya a pasar en los primeros minutos de este clásico número 143? Compártenos su opinión o lo que puede pasar. Les decía, no necesariamente en el terreno de juego, no necesariamente en el estadio, hay mucha gente que lo va a vivir pues en su casa, con amigos, en algún restaurante, en algún bar. ¿Qué crees que pueda pasar, compadre? O sea, que no sé, algo. Muchas veces, entre amigos, entre compas, siempre hay una bola de Tigres y uno que otro rayado que no han llegado los demás rayados y está solo, güey, con todos los Tigres, ¿verdad? Entonces, no sé, puede caer un gol de Tigres y el vato se puede enojar, ¿verdad? Como el compa que decía ahorita, oye, yo voy a darle una patada a la pantalla, ¿verdad? No. Bueno, no, es manera de sacar el coraje, compadre. Pero bueno, díganos, cuéntenos, ¿qué es lo que usted piensa que va a pasar en los primeros minutos? Oye, la raza que va ahorita para el estadio, saludos a toda la banda que va y que va circulando pues en diferentes calles y avenidas de la ciudad de Monterrey. Les recuerdo que La Pegadera anda todos los días en las calles de la ciudad para que le caigan ustedes y le pegamos la calca de volada. Así, mira, no nos tardamos nada. Tenemos un tiempo récord en pegar calcas, pero así no se tarda nada, Coco. Es de volada. La calca de Banda 93.3 y esa calca y la del show del Cepi Boy les hace ganar muchas promociones, les hace participar en muchas promociones, como por ejemplo, hay boletos, porque ya se acerca la última desvelada de Bobby Pulido. La última desvelada de Bobby Pulido, oye, que va a estar allá en, mira nomás, la última desvelada. ¡Súbele!

0: así como dice.
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0: Ahí puedes estar, ahí puedes estar en el Pueblo Mágico, en el Foro Pueblo Mágico allá en Santiago, Nuevo León, en el Festival Vive México, en la última. Vas a ser testigo de la última presentación de Bobby Pulido. Dicen, oye, es que ya han sido varias las últimas, ¿verdad? Pero esta es la última, esta es la última. Con esto.

0: vas a bailar esta rola de vueltecitas. A la vuelta y vuelta vas a traer a aquella.
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0: La última desvelada, hay boletos en redes sociales y también en la patrulla de regalos para que estén pendientes, ¿eh? Y sean parte de la última desvelada. ¿Qué es lo primero que va a pasar en el Clásico Regio? Házmelo saber, 811-6908-933, mientras escuchamos a Montes de Durango en la banda.

Eso. Ahora llega la hermosa voz y el talento de LMT, de Ingrid Lozano. 6:40 es Banda 93.3, la radio que manda en Monterrey.

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6: ¡Ey! Oye, ¿qué es lo primero que puede pasar en los primeros minutos? Ya casi se acerca la hora de que arranque el clásico número 143, Coco. Y estamos preguntando a la raza, ¿qué crees que sea lo primero que va a pasar en este clásico? En la cancha, en el terreno de juego, en las gradas, o en donde lo vayan a disfrutar, donde lo vayan a ver. Si lo van a ver con los compas, con la familia, ¿qué es lo primero que creen que vaya a pasar? ¿Quién se va a enojar? ¿Quién lo, a lo mejor, no sé, se me ocurre otra cosa, que en los primeros minutos de repente ya van 2-0, pero así, así feo, no sé, no lo quiero volver a repetir, nomás lo voy a decir una vez. Que de repente 2-0, ya van ganando los Tigres al minuto 10. Imagínate, no, ¿y quién se va? ¿Quién va a ser el primero en enojarse? ¿Verdad? ¿Quién va a ser el primero en echarle agua al carbón para que se vayan todos? Cuéntenos, 811-6908-933, ¿qué es lo primero que, o qué es lo que puede pasar en los primeros minutos de este clásico? Vamos a escuchar a la raza en el WhatsApp, 811-6908-933. A ver, ¿qué dice?
7: ¿Qué onda, compadre? Buenas tardes. Oye, lo primero que va a pasar en el clásico es que se van a llevar los carros.
6: Ajá.
7: Que están mal estacionados. Ahorita acaban de pasar 4 grúas seguiditas ahí por la Tolteca. Ya van bien tendidos.
6: Híjole, raza. Al tiro, porque andan sobre la idea los. Pues digo, también hay que obstruir las vialidades, ¿verdad? Hay que respetar por ahí. Ya se andan llevando los carros, ¿qué onda? Oye, pues al tiro, porque eso puede ser lo primero que puede ocurrir, ¿verdad? A las afueras del estadio y donde sea que esté, estacione el carro, siempre póngase ahí el tiro. Échele al parquímetro o estaciones en lugares correctos, ¿verdad? También. Lo primero que puede pasar en el clásico regiomontano número 143, lo decíamos hace rato, oye, que Nahuel cometa un penal así en los primeros minutos, imagínate. No, y que luego que vayan al VAR y luego que no es, y luego se hace el de, no. Vamos a atender las líneas telefónicas, Coco Garay, si eres tan amable. Bueno. Hola, la 2, la 1. Ay, no, era la otra. Bueno.
8: Hola, ¿quién?
6: Sí, claro, ¿quién habla?
8: Mi nombre es Maribel.
6: Hola, Maribel.
8: Vine, acabo de venir a dejar aquí a mi hijo y se bajó aquí en Sam, pero vine pasando por Luis Cavazos.
6: Ajá.
8: Y sí, ya está más grúa lista.
6: Ya,
8: y también acá por la Pablo Olivas hay una farmacia Guadalajara.
6: Sí.
8: Las grúas andan, pero a todo lo que dan para que los que están escuchando se pongan bien listos.
6: Se pongan al tiro, ¿verdad?
8: Claro.
6: Oye, Maribel, ¿dónde vas a ver el clásico?
8: Yo en mi casa con mi hijo.
6: Oye,
8: él es tigre, y al que vine a dejar, él es rayado. ¿Qué le hacemos?
6: Lo primero que cree usted que vaya a suceder en el clásico o en su casa, que se vaya a enojar a alguien o qué. ¿Qué es lo primero que puede pasar?
8: No sé, pero yo casi creo que a lo mejor ganan los rayados.
6: Eso, muy bien, una cerveza para Maribel. ¿Quiere una cervecita o no? No toma.
8: Claro que sí, ¿dónde eso? Paso por ella.
6: Ándale, aquí al edificio Latino, piso 20. Ya las tiene Coco en una hielera.
8: Les mando un grandioso saludo.
6: ¡Órale!
8: Que contestaron.
6: Igualmente.
8: Sí, invito a toda la racita que esté ahí escuchándonos.
6: Sí.
8: Que no dejen de escuchar la 93.3 y que se pongan bien al tiro los que dejaron sus carros mal estacionados. Porque ya los anda cargando la grúa.
6: Eso, al tiro. Oiga, Maribel.
8: ¿Dónde?
6: ¿Dónde manda la banda? Dígalo.
8: Pues aquí en Monterrey.
6: Eso.
8: Sobre todo que se escucha.
9: En Ciudad Guadalupe, sí.
6: Muy bien, ahorita la espero aquí ya no por una cerveza, por un 6 completo. ¿Qué le parece?
8: Órale,
6: ya digo, gracias.
8: Adiós.
6: Por comunicarse aquí a Banda 93.3. Al tiro, raza, al tiro, porque andan las grúas. Ahí a todo lo que da, ya nos reportaron. Pero bueno, vamos a escuchar más música y ahora llega Pesado, ¿verdad? Se llama En Corto y aquí está en la radio que manda Banda 93.3. Ya son las 6:53. ¡Súbele a la banda!

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Esta es la música de la Treviñosa Banda Regia. Uy, qué bonito suena. La Treviñosa en vivo, Coco. La verdad que es una de las bandas favoritas. Los consejos de mi papá en la banda.

Es una de las bandas que suena más chido en vivo. Digo, obviamente, las rolas que tiene en plataformas digitales, la que suena aquí en Banda 93.3, pero en vivo, Coco, ahí te encargo, la Treviñosa Banda Regia, que la verdad, esta y más canciones las puedes encontrar ahí, pues obviamente, en su red, sea en sus plataformas digitales. Oye, la última desvelada, Bobby Pulido, la última desvelada, hay boletos para la raza que nos sigue en redes sociales, en Instagram, en Facebook, en todos lados. Búscanos como Banda 93.3.

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1: Debido a la celebración del clásico Regio 143 entre Monterrey y Tigres, los cierres parciales iniciarán después de las 9 de la noche. Al concluir el partido, informó la Dirección de Tránsito de Guadalupe. Estos se aplicarán en Pablo Olivas de oriente a poniente a partir de la avenida Tolteca. Cambio de circulación en la avenida Las Torres, que tendrá sentido hacia el oriente para salir a la avenida Tolteca o hacia Lázaro Cárdenas.

0: para garantizar la movilidad, la seguridad peatonal y el orden vial. Además de los elementos, estarán distribuidos estratégicamente alrededor del estadio, explicó Ismael Treviño, director de tránsito. 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
2: La paciencia es un árbol de raíz amarga y de frutos muy dulces.
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En la radio que manda en Monterrey, en donde sea que usted nos escuche, mediante la aplicación de Grupo Radio Centro, ahí nos pueden escuchar. Oye, la gente que nos escucha en otros estados, Coco, muy importante, la gente que nos escucha en otras partes de la República Mexicana, no solo en Monterrey, ahora con, pues con la aplicación, les digo, de Grupo Radio Centro, también en Tuning nos pueden escuchar. Hay muchas formas en que escuchen Banda 93.3, donde sea que usted esté, si está en Estados Unidos, también nos pueden escuchar allá, en todos lados donde usted ande, nos puede escuchar, nos puede, bueno, le podemos acompañar, ¿verdad? 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Oigan, 811-6908-933, ya dejando un poquito de lado el clásico porque ya va a arrancar en unos minutos. Hay cosas que todo mundo tenemos que pocos conocen, ¿verdad? Hay cosas que no todos saben de uno, ¿verdad? No sé. Entonces quiero que me digan 811-6908-933. Ahorita lo van a saber, porque ustedes lo van a decir, pero quiero que me digan lo que pocos conocen de mí. Lo que pocos conocen de mí. No sé, algo esconden. Algo tenemos que esconder que pocos conocen, ¿eh? Lo que pocos conocen de mí. 811-6908-933. Vamos a contar, a ventilar lo que pocos conocen de mí. Aquí en la Banda 93.3 escucha El Poder del Norte de Arturo Buenrostro, Tragos Amargos. Uy, cómo no puede faltar esta rola en sábado, imagínate hasta hoy.

0: Rayito, lo que pocos conocen de mí es que en plataformas se pueden hacer hasta 30,000 bolas en una semana. ¡Ah! No le digas a nadie, Rayito, a lo que te mandé.
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5: Lo que pocos conocen de mí es que hay canciones que me caen bien gordas. Yo digo que me caen bien gordas, pero me las sé de memoria, Cuco. Me las sé de memoria. ¿Verdad? Yo siempre digo, no, hombre, esa canción me cae bien gorda, pero cuando nadie me ve, la estoy cante y cante en la regadera, ¿verdad? Lo que pocos conocen de mí. Háganoslo saber, 811-6908-933. Mira, escriben por acá, lo que pocos conocen de mí es que una vez fingí estar enfermo para no ir a un cotorreo, a una fiesta. Bueno, no lo vamos a saber de quién es porque no voy a decir el nombre, ¿verdad? Pero nos lo están mandando por acá. 811-6908-933, lo que pocos conocen de mí. ¿Sabes qué es algo que pocos conocen de mí? Que a mí me pones una cumbia y haz de cuenta que soy un trompo chillador. Trompo chillador. Haz de cuenta que me salen los prohibidos así, me fluyen los prohibidos, Coco. No, no, no, qué bárbaro. Lo que pocos conocen de mí. A ver, vamos a escuchar aquí a la raza en el WhatsApp, 811-6908-933, lo que pocos conocen de mí. A ver.
6: Rayito, Rayito, ¿cuál es tu pronóstico, Rayito? Quiero escucharte, quiero escucharte.
5: Ah, mi pronóstico para hoy del clásico, bueno, pues yo creo que no me gusta dar pronósticos porque luego les echo la sal, ¿verdad? Dicen por ahí. No sé, yo creo que un 2-1, puede ser un 2-1, pero bueno, yo creo que ese es mi pronóstico, no sé. 811-6908-933 dice por acá. Sí, yo también me sé canciones. Ok, me sé canciones completas que digo que me caen gordas, pero me las sé completas. Dice, lo que pocos conocen de mí, que tengo una cobija desde que era niño y todavía duermo con ella. Ah. Te hablé a babas todavía, ¿verdad? Todavía huele a babas de morrillo, ¿verdad? Oye, saludos a toda la banda que ganó boletos para estar mañana allá en la Arena José Sulaimán en la lucha de Robles Promotion, que va a ser gringos invadiendo México. Y otra cosa que pocos conocen de mí es que yo tuve un pasado luchístico que pocos conocen. No me creen, no me creen. Me creen, pero pocos conocen esa parte de mí, ¿verdad? No me digo, ahorita hace rato lo platicaba. ¿Cuándo han visto al Místico y a mí juntos? ¿Verdad que no? Ahí se las dejo de tarea, ¿verdad? Pero bueno, 811-6908-933, dice Coco que vamos a más música y ahorita regresamos a leerlos y escucharlos. Díganos, díganos, ¿qué cosa pocos conocen? Algo que pocos conocen, que luego andan de migajeros, ¿verdad? Como esta rola se llama Etapa Migajera, la cantan Los Rojos y la escuchas en Banda 93.3.

Oye, lo que pocos conocen de mí es que no sé cambiar una llanta. Ah, bueno, yo sí sé. Lo que pasa es que acá lo están escribiendo. Sí sé cambiar una llanta. Que la apriete, quién sabe, pero la sé cambiar. Aquí están los dos carnales. Se llama De Todas y De Nadie. Y la escuchas en la radio que manda Banda 93.3.

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Oye, lo que pocos conocen de mí, mándenos su audio o escríbanos 811-690-8933. Más chido que manden el audio, ¿verdad, Cuco? Porque están escribiendo aquí, pero más chido que salga al aire el audio donde usted nos esté diciendo qué es lo que pocos conocen de ustedes, ¿verdad? 811-690-8933. Saludos a la banda que ahorita está trabajando en las diferentes, puestos de comida nocturna, ¿verdad? De fin de semana, que son, pues, que las hamburguesas, las campechanas, los taquitos de trompo, de bistec. Saludos a toda la banda que está chambeando ahorita, que tiene mucho trabajo porque, pues, está, es el clásico ahorita, se está jugando, entonces mucha banda también. No todos son de carne asada, de repente una hamburguesita, una papa, ¿verdad? Y pues ahí hay gente que lo tiene que hacer y está chambeando a esta hora de la noche. Saludos para todos ellos, a la gente que ahorita está trabajando, que también nos escucha y que está trabajando en alguna planta, en algún turno de noche, ¿verdad? Que apenas va ingresando. Saludos y que están escuchando la radio que manda Banda 93.3. Dice por acá: lo que pocos conocen de mí es que hablo solo cuando voy en el carro. Oh. Muchos lo hacen, y bueno, lo hacemos, me incluyo, pero pues no pasa nada porque luego la gente va a pensar que estás cantando, ¿verdad? No, no, sí, no pasa nada. Lo que pocos conocen de mí, dice que antes de mandar un audio de WhatsApp, por eso no lo mandas, ¿eh? Antes de mandar un audio de WhatsApp, ensayo una o dos veces hasta que me salga bien. Es que tienes un audio de WhatsApp, es como si fuera una llamada, ¿verdad? Así, a como salga, ¿verdad? Lo que pocos conocen de mí, 811-690-8933. Yo tampoco sé cambiar una llanta, dice por acá. Bueno, pues hay que enseñarse, carnal, a cambiar llantas. Oye, pues, ¿verdad? No toda la vida la vas a tener fácil, ¿eh? De repente, hay que enseñarse a hacer muchas cosas. 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De lo que estemos regalando por ahí. Hay más música en Banda 93.3, se llama Perdóname y es Anakin Larios, ¿verdad? Estás escuchando la radio que manda, son las 7:35. 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

Aquí está Arnulfo Junior. Se llama ¿A cambio de qué? Son las 7:39. 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

0: Oye, lo que pocos conocen de mí, 811-690-8933, recibimos los últimos mensajes de WhatsApp que está mandando por acá la raza. Oye, dice por acá, hay más personas que no saben cambiar una llanta, Coco. Me están, siguen, es que no quieren decir, no quieren mandar audio porque luego se balconean, ¿verdad? Pero así, ya van varios que dice, yo tampoco sé cambiar una llanta. Es que es algo básico, ¿no? Es algo, digo, que todos debemos de saber. O bueno, o sea, a lo mejor es algo que yo creo que todos deben de saber. No todos saben, pero... Pues bueno, algo, cambiar una llanta, pues es importante, ¿no? Voy a hacer un tutorial. Síganme en mis redes sociales, El Rayo FM, en todas las redes sociales, en Instagram, en TikTok y en Facebook. Y voy a hacer un tutorial de cómo cambiar una llanta. Nada más, a la hora de apretar los tornillos, bueno, ahí pongan bien atención, para que no se le vayan a quedar flojos. Oye, saludos, por cierto, a toda la raza que está chambeando en los talleres. Bueno, y ahorita ya no es hora de chambear en los talleres, ya han de estar haciendo algunas otras cosas. Saludos a la banda que nos escucha en los talleres mecánicos, que todo el día tienen banda 93.3 puesto en su radio, ahí en el taller mecánico, en el taller de enderezado y pintura. Allá por el rumbo de Apodaca hay un taller de enderezado y pintura que escucha banda 93.3. Saludos a todos ellos. Allá para Apodaca, en Guadalupe, a la raza de Amortiguadores Nuevo León, también que escucha la banda también allá en el área de Guadalupe. A toda la gente que escucha en los talleres mecánicos, ¿verdad? Es algo... Fíjate, si tú llevas el carro a un taller mecánico y está escuchando la banda, muy seguramente ese taller va a dejar tu carro como nuevo, Si está escuchando la banda. Si está escuchando otra estación, seguro le sale otra falla, ¿verdad? Pero si está escuchando la banda, es que va a salir bien, ¿verdad? Aquí vamos a escuchar audios de WhatsApp de la raza que nos está diciendo, nos están viendo cosas que pocos saben de mí, lo que pocos conocen de mí. A ver, escuchamos, Coco, a ver, pícale.
1: Yo sé hacer, ajá, sopa maruchan.
0: Ándale. ¡Ah! Sopa maruchan. Fíjate que yo sí le batallo a la sopa maruchan, Sí le batallo. Es algo que pocos conocen de mí. No cualquiera, No cualquiera se avienta una sopa maruchan, no cualquiera, compadre. Siéntete privilegiado, Lo que pocos conocen de mí. Unos puntos más que hay por acá. Lo que pocos conocen de mí es que me da miedo manejar en carretera. Fíjate, hay gente que le da miedo manejar en carretera. Ah, bueno, es una chica. Lo que pocos conocen de mí es que le da miedo manejar en carretera. Bueno, hay que tener precaución. Miedo no, precaución, ¿verdad? Pero ya llegará el día en que te aventarás al ruedo y andarás en carretera y así nadie te para, ¿verdad? Ahora sí ya, escóndale las llaves a esta morra, ¿verdad? ¡Vamos con más música! ¡Estás escuchando!

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Somos la radio que manda, la universidad de la radio, la catedral de la buena música, ¿no? Todo lo que usted quiera. Somos aquí en Banda 93.3. Firme, se llama K y medio.

de Ándale. Ahí está, el Conde, lo escuchamos en Banda 93.3. Y ahora llega la música de Jos Favela. Se llama No me lo mandes decir. Se van a quedar con buena música a través de la radio que manda Banda 93.3. ¡Súbele!

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1: El diputado de Movimiento Ciudadano, José Luis Garza Garza, hizo un llamado a las aficiones de Rayados y Tigres a disfrutar con pasión, pero en un ambiente de respeto y sin violencia, el clásico regio 143 que se disputa hoy en el Estadio Rayado. El legislador destacó que el clásico regiomontano es uno de los encuentros más especiales del fútbol mexicano al reunir a familias y aficionados que viven intensamente los colores de ambas instituciones. José Luis Garza invitó a disfrutar esta fiesta deportiva en armonía y con sana rivalidad, deseando que gane el mejor. Finalmente lanzó la pregunta a sus seguidores: ¿cuál creen que será el marcador? 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
2: La jornada 8 se va a jugar con 3 partidos, 2 el día de mañana domingo, que son Santos contra Bravos de Juárez y las Chivas ante el equipo de los Pumas. El lunes se juega el León ante el Atlético San Luis.
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1: Esta canción va con mucho cariño y con mucho respeto hasta el cielo para nuestro aventurero, Jason Jiménez.

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1: En Guadalupe, al rendir su segundo informe, el alcalde Héctor García ofreció para el resto de su gestión un mayor impulso a la infraestructura urbana, el fortalecimiento de las finanzas municipales, procurando además una ciudad bien atendida y limpia como resultado de una administración municipal que cumple con trabajo transversal de todas las secretarías y del sistema DIF. El edil emecista afirmó que por los guadalupenses avanzará en la mejora de los servicios públicos y en infraestructura con obras que elevan la calidad de vida de los guadalupenses con calles y avenidas rehabilitadas, logrando disminuir los tiempos de traslado. Finalmente dijo que se entregaron 85,000 paquetes de útiles escolares con una inversión que fue de 20 millones de pesos. 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

0: ¿Cuántos frascos tienes en tu baño que compraste porque a alguien te los recomendó, porque salían en un video o porque la etiqueta prometía milagros? Cremas, sueros, ácidos, jabones con nombres que suenan a clase de química, pero ¿alguna vez te has preguntado qué hay realmente dentro de esos frascos y si de verdad le sirven a tu piel? Hoy vamos a hablar de la ciencia que está detrás de tus cosméticos. Lo primero que hay que saber es que los cosméticos no son exclusivos para mujeres. Hoy existen productos para todo mundo. Shampoos especiales para hombres, gel de limpieza para bebés, desodorantes para piel sensible, esmaltes de uñas, cremas antiarrugas. Y detrás de cada uno hay una disciplina científica llamada química cosmética. Química cosmética, que se encarga de formular productos para limpiar, proteger y mejorar el aspecto de la piel, el cabello, las uñas y los labios. Para formular un cosmético se necesita saber de anatomía, fisiología, química y hasta microbiología, porque hay que garantizar que el producto no se contamine con bacterias, mohos o levaduras. Un cosmético mal formulado no solo no funciona, puede dañarte la piel. Y aquí es donde entra la parte que todos quieren saber, los famosos ácidos. Pero antes, un dato clave. A partir de los 25 años, tu piel empieza a producir menos colágeno, la proteína que le da firmeza y elasticidad. Por eso, aparecen las arrugas. La piel pierde su capacidad de retener agua. Saber esto te ayuda a entender para qué sirve cada producto. El ácido salicílico se usa para tratar el acné. Reduce los poros y tiene efecto antiinflamatorio, pero puede irritar y aumenta la sensibilidad al sol. Así que si lo usas, bloqueador obligatorio al día siguiente. El ácido glicólico exfolia. Ayuda a retirar células muertas, aclara manchas y suaviza arrugas. Pero en exceso o en piel sensible, puede causar irritación. Y el ácido hialurónico, ese que está de moda, es un polisacárido que evita que la piel pierda humedad, mejora su elasticidad y disminuye líneas de expresión. Pero ojo, en exceso puede provocar el efecto contrario. Entonces, ¿cómo elegir bien? Primero, conoce tu tipo de piel o cabello. No te guíes solo por recomendaciones, porque si no tienes la misma dermis o el mismo sistema capilar que quien te invitó a probarlo, puedes llevarte una mala experiencia. Segundo, lee la etiqueta. Busca que diga dermatológicamente probado y libre de crueldad animal. Además, revisa que no contenga algún ingrediente al que seas alérgico. Y tercero, evita productos importados de manera ilegal, porque no cuentan con garantías sobre sus ingredientes. No tienen estudios que avalen su calidad y podrían ser dañinos para tu salud. Que sea bonito y barato no significa que sea seguro. Tu piel es el órgano más grande de tu cuerpo y el primero que da la cara por ti todos los días. Merece que lo que le pongas encima tenga ciencia, no solo mercadotecnia. Así que la próxima vez que estés frente al espejo con un frasco en la mano, hazte la pregunta que importa. ¿Esto de verdad es para mí? Con información de la doctora María Guadalupe Nava Arzaluz, de la FES Cuautitlán de la UNAM. Un guión de Leonardo Santiago, con información del portal Ciencia UNAM. Les saluda Mónica Genis.
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Son las 12:06.

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1: Son las 12
0: con 19 minutos.
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Son las 12:35.

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Son las 12 con 42 minutos.

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Son las 12 con 50 minutos.

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1: Y una vez más.

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1: 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Son las dos.
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1: Hola, papacito, ¿cómo está?
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1: Pasajeros con destino a la ciudad de Torreón, Durango y Mazatlán.

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Son las 3 con 47 minutos.

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0: 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Son las 3:58.

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Son las 5 con 26 minutos.

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Son las 5 con 45 minutos.

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1: Primero fue el barrio antiguo, ahora los vecinos de Sierra Ventana en el sur de Monterrey bloquearon la avenida Garza Sada para exigir que acuda personal de la CFE ante los constantes apagones que se presentan en su colonia.
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1: La presidenta Claudia Sheinbaum volvió a descalificar la prueba PISA, el programa para la evaluación internacional de estudiantes de la OCDE, aunque destacó que fueron escuelas públicas las que obtuvieron mejores resultados. 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
0: El doble impacto del fútbol informa.
2: El día de ayer nos tocó Clásico Light. 0-0, muy flaquito el Clásico 143. No se hicieron daño los equipos regios, tanto Tigres como Monterrey. Claro que el local era el que tenía la presión, pero bueno, Tigres los contuvo 0-0 en la casa rayada.
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0: ¿Qué dirías si te cuento que una mujer murió hace más de 70 años, pero sus células siguen vivas? No en sentido poético, literalmente vivas. Multiplicándose en laboratorios de todo el mundo, ayudando a crear vacunas, combatir el cáncer y salvar millones de vidas. Se llamaba Henrietta Lacks. Era una mujer afroamericana, madre de 5 hijos, y nunca supo que su cuerpo cambiaría la historia de la medicina para siempre. En 1951, Henrietta llegó al hospital Johns Hopkins, en Baltimore, Estados Unidos. El único de la zona que atendía a personas afroamericanas, con un dolor terrible. Le diagnosticaron cáncer de cuello uterino. Antes de iniciar el tratamiento, un médico le extrajo células de su tumor sin que ella lo supiera y sin pedirle permiso. Esas células llegaron al laboratorio del doctor George Gay y ahí ocurrió algo que nadie había visto antes. En lugar de morir a los pocos días, como todas las células humanas cultivadas hasta entonces, las de Henrietta seguían vivas y se multiplicaban sin parar. Las células ELA son inmortales porque provienen de un tumor de cáncer de cuello uterino muy agresivo que sufrió una combinación de mutaciones genéticas. Estas células superan el límite de envejecimiento biológico y se multiplican infinitamente en condiciones de laboratorio. Las llamaron células ELA por las dos primeras letras de su nombre y su apellido. Son las primeras células humanas consideradas inmortales. Se calcula que se han producido más de 50 toneladas de células ELA y han sido utilizadas en más de 100.000 estudios científicos en todo el planeta. Gracias a esas células, se desarrolló la vacuna contra la poliomielitis, se investigó el VIH, se avanzó en tratamientos contra el cáncer de mama y se probaron terapias durante la pandemia de COVID-19. También fueron clave para la vacuna contra el virus del papiloma humano. Esta historia tiene una sombra. Henrietta murió en octubre de 1951, a los 31 años. Nunca supo que le habían extraído células. Su familia vivió décadas en la pobreza, sin seguro médico, sin enterarse de que el legado biológico de su madre circulaba por laboratorios de todo el mundo, generando descubrimientos, premios y ganancias millonarias de las que ellos nunca vieron un centavo. Su caso, atravesado por el racismo y la desigualdad de la época, abrió uno de los debates éticos más importantes de la medicina moderna. ¿A quién pertenecen las células de tu cuerpo una vez que salen de ti? ¿Puede la ciencia avanzar a costa de la dignidad de una persona? En 2021, la Organización Mundial de la Salud le otorgó a Henrietta un reconocimiento póstumo. Su hijo Lawrence, de 87 años, lo recibió rodeado de nietos y bisnietos. Henrietta no eligió ser inmortal, pero sus células, sin pedirle permiso, decidieron no morir. Y al hacerlo, le regalaron al mundo una herramienta que ha salvado millones de vidas. Su historia nos recuerda que detrás de cada gran avance científico siempre hay una persona y que la ciencia sin ética es una ciencia incompleta. Un guión de Leonardo Santiago con información del portal Ciencia UNAM. Les saluda Mónica Genis.
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Son las 6:36.

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0: 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En la semana que concluye, el alcalde Adrián de la Garza Santos entregó la medalla al mérito emprendedor y empresarial Lorenzo Zambrano Treviño al empresario Julio Cepeda. Esta distinción la entrega el Ayuntamiento Regio, a quienes por sus méritos y trayectoria han sobresalido en su actividad y realizado aportaciones valiosas al crecimiento económico de Monterrey. La ceremonia de reconocimiento se llevó a cabo en el Gran Salón del Casino Monterrey, donde síndicos, regidores y funcionarios municipales reconocieron la trayectoria del empresario, quien con 93 años de edad mantiene una visión del trabajo como una actividad dignificante y continúa siendo un referente del emprendimiento regiomontano. Con este reconocimiento, Monterrey distingue su trayectoria empresarial y una historia de esfuerzo, visión y perseverancia que ha trascendido generaciones y contribuido al desarrollo económico de la ciudad. 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
1: Ahora, cucharaditas para el alma.
2: El aprendizaje es el inicio de la riqueza. Es el inicio de la salud y el inicio de la espiritualidad.
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1: Son las 7 con 5 minutos.

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0: 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Son las 7 con 16 minutos.
1: Bueno.
2: Sergio.
1: Hola, mi amor.
2: Oye, te llamo para decirte que no voy a poder ir a la cena de tu cumpleaños, porque sabes que acaba de llegar una amiga de Puebla y me invitó a salir con unas amigas.
1: Pero tú me dijiste que vendrías.

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Son las 7 con 45 minutos.

0: 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En Escobedo, el municipio fue sede en el Teatro Fidel Velázquez de la reunión anual de la Red Mundial de Ciudades del Aprendizaje de la UNESCO, reuniendo a autoridades de varias ciudades para compartir buenas prácticas y políticas públicas que promueven el aprendizaje a lo largo de la vida. La jornada destacó la importancia de entender la educación como un proceso permanente que va más allá de las aulas y de una etapa específica de la vida. En el encuentro participaron Raúl Valdés, coordinador de la red en la UNESCO, Alberto Ishi de Argentina, Cecilia Patrón, presidenta de la Red de Ciudades de Aprendizaje de México, y José Antonio Quiroga Chapa, el encargado del despacho de la presidencia municipal de Escobedo, quien expuso políticas y acciones que impulsa el municipio bajo una visión de desarrollo integral. 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
2: ¡Qué buen partido hizo Mauro Lainez por la banda de la izquierda! Para nosotros aquí en el doble impacto, se va a quedar con esa titular de manera momentánea. Pensamos que lo va a mantener Víctor Manuel. Bucetich fue de los mejores futbolistas y secó al Tecatito y también a Luca Orellano cuando entró.
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1: Son las 8
0: con 21 minutos.

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1: Son las 8
0: con 45 minutos.

0: señora. ¿Nos vamos?
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2: Son las 8:52.

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1: En Apodaca, el municipio te invita este martes 15 de septiembre a vivir las fiestas patrias. Este 15 de septiembre nos vestimos de verde, blanco y rojo para gritar a una sola voz: ¡Viva México! Cita la invitación oficial en redes sociales. Habrá 3 sedes distintas para dicha celebración. La primera en la plaza principal, donde la fiesta comienza a las 17:30 horas con la presentación de los grupos Costumbre, Hermanos Barrón y Los Potrillos. 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En Paseo Santa Rosa, gasoducto, a partir de las 18 horas inicia la celebración con la actuación de los Mier, los Reyes Locos y Pasión Vallenata. 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
3: Mientras más aprendas, más ganarás y más confianza tendrás en ti mismo.
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Son las 9:47.

0: 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En Monterrey se realizó una nueva entrega de la tarjeta Regia Plus, con la que 2,000 mujeres regiomontanas recibieron el apoyo económico que impulsa el bienestar de sus familias y les brinda herramientas para mejorar sus condiciones de vida. El alcalde Adrián de la Garza Santos acudió al evento realizado en el Parque España, acompañado de su esposa, la presidenta del DIF Monterrey, Gaby Ollervides, y destacó que este programa cumple un año en la actual administración y sigue acercando apoyos a mujeres en situación de vulnerabilidad. Además del apoyo económico bimestral, las beneficiarias pueden acceder a talleres de autoempleo, microcréditos, becas y servicios de atención psicológica y legal, así como a programas de salud, señaló Adrián de la Garza Santos. 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
1: Muy poco a la ofensiva por parte de los dos equipos. Prácticamente ni Nahuel Guzmán ni Andrada tuvieron jugadas peligrosas o que tuvieron que emplearse a fondo para sacar algún gol. 0-0.
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1: Son las 10
0: con 32 minutos.

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Y tal vez la nuestra al regresar sea para ya no separarnos más. 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
1: El diputado de Movimiento Ciudadano José Luis Garza Garza, también conocido por la gente como El Mueblero, llamó a los nuevos leoneses a mantener viva la memoria de los niños héroes de Chapultepec y reconocer el valor con el que defendieron a México. En el marco del 13 de septiembre, el legislador emecista destacó que su sacrificio sigue siendo un ejemplo de coraje, amor a la patria y compromiso con los valores que unen a los mexicanos, como el respeto, la unidad y la libertad. Garza Garza señaló que honrar a los niños héroes significa asumir hoy la responsabilidad de defender y fortalecer a México desde donde nos corresponde, porque la patria no solo se recuerda, se honra con hechos, unidad y compromiso todos los días, expresó José Luis Garza, El Mueblero. 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
3: Los líderes piensan y hablan sobre soluciones. 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
1: El diputado local, Heriberto Treviño Cantú, propuso crear un manual de intervención policial para reforzar la armonía que debe existir entre ciudadanos y cuerpos policíacos en labores de seguridad. El también coordinador del grupo legislativo del PRI presentó esa iniciativa de reforma a la Ley de Seguridad Pública del Estado para la creación del manual de interacción entre policías y ciudadanos que permita conocer de manera sencilla sus respectivos derechos y obligaciones durante los operativos. El congresista explicó que, aunque la actuación de los cuerpos policiales está regulada por la Constitución, el Código Nacional de Procedimientos Penales y demás ordenamientos en materia de seguridad, estas disposiciones utilizan un lenguaje técnico que no siempre resulta accesible para la ciudadanía. 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
2: Ya debutó con Tigres Emiliano Gómez. Tuvo muy poquitos minutos, pero veremos conforme avance el torneo cómo lo utiliza Víctor Manuel Bucetich.
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1: Buenas noches.

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1: En Monterrey, durante la reciente sesión de Cabildo, el Ayuntamiento Regio aprobó la incorporación de dos regidores como integrantes del Consejo Municipal de Armonización Contable, con el propósito de fortalecer la representación ciudadana en los trabajos relacionados con la contabilidad gubernamental. Como titulares fueron nombrados los ediles Francisco Javier Cantú Torres y Roberto Alfonso Gallardo Galindo, mientras que Idalia Sánchez Valdés y Marta Laura Montemayor Flores fueron designadas como sus respectivas suplentes. Cabe mencionar que

0: 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Lo dijo John F. Kennedy. La conformidad es el carcelero de la libertad y el enemigo del crecimiento. 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
3: Al rendir ante el Cabildo Guadalupense su segundo informe de gobierno, el alcalde Héctor García afirmó que por los ciudadanos avanzarán en la mejora de los servicios públicos e infraestructura con obras que elevan la calidad de vida de los guadalupenses, con calles y avenidas rehabilitadas, logrando disminuir los tiempos de traslado. La decisión sigue firme: priorizar las necesidades de las familias con buenas prácticas de gobierno y con una política social que incluye programas como la entrega de 85 mil paquetes de útiles escolares, cuya inversión fue de 20 millones de pesos. Gobernar significa escuchar, estar cerca, tomar decisiones y convertir necesidades en acciones y resultados, expresó el edil emecista Héctor García García. 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
4: Después del empate a cero en la casa rayada entre Tigres y el equipo de Monterrey, ahora la Raya, su siguiente partido será el 19 de septiembre, cuando reciba la máquina celeste de la Cruz Azul. A Monterrey le está faltando sacar puntos en su casa, ya ha perdido demasiados.
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0: 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Son las 2:42.

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Ante representantes de los distintos órdenes de gobierno, fuerzas políticas, sector empresarial, academia, sociedad civil y cientos de familias de García, el alcalde Manuel Guerra Cavazos presentó su segundo informe de gobierno bajo el lema Resultados que transforman, en el que destacó avances en seguridad, pavimentación, infraestructura, bienestar animal, atención social, movilidad e inversión. Guerra Cavazos reconoció la presencia de sus padres, su suegra y su esposa Ana Paula Ríos Garza.

Nuevo León, como Andrés Mijes, Tatiana Cloutier y Clara Luz Flores, además de presidentes municipales. 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

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Son las 3:04.

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0: 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La presidenta del DIF Monterrey, Gaby Ollervides, destacó que el programa Tarjeta Regia cumple un año en la actual administración y sigue acercando apoyos a mujeres en situación de vulnerabilidad. La tarjeta Regia Plus contempla un apoyo de 2,000 pesos bimestrales para mujeres de 18 a 62 años que viven en Monterrey, el cual puede ser destinado a necesidades como alimentación, medicamentos y gastos del hogar. Al hablar sobre los resultados del programa, señaló que el objetivo es contribuir al fortalecimiento de las familias mediante el respaldo directo a las mujeres. Además del apoyo económico bimestral, las beneficiarias pueden acceder a talleres de autoempleo, microcréditos, becas, servicios de atención psicológica y legal y programas de salud. 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
1: Después de la visita del equipo de Tigres a los Rayados del Monterrey, ahora tienen otra visita. Próximo viernes van allá a Ciudad Juárez ante los Bravos en el Estadio Olímpico. El juego será a las 9:00 p.m. Viernes botanero, no hay que perdérselo.
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2: 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Son las 4:40.

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2: El municipio de Guadalupe ganó grandeza por su gente en el segundo año de gestión del alcalde Héctor García, con una política social que significó bienestar, un modelo de salud humano y atención especial a la niñez, adultos mayores y familias en situación vulnerable. En salud se fortalecieron los servicios médicos de enfermería y de atención prehospitalaria de la Cruz Verde Guadalupe y la incorporación de 3 desfibriladores externos automáticos. Guadalupe avanza hacia un modelo de salud humano y un futuro con familias sanas, con el programa Atención Médica en Casa, que facilitó el acceso a servicios médicos a 780 personas postradas en cama, adultos mayores o quienes por carencias enfrentan dificultades para movilizarse fuera de su domicilio. 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
3: Ahora, cucharaditas para el alma.
4: Sé firme en tus actitudes y perseverante en tu ideal.
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Son las 5:16.

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0: 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El presupuesto federal para el 2027 en el rubro de comunicaciones y transporte es insuficiente y no contempla la seguridad de los ciudadanos en las carreteras y el espacio aéreo, aseguró Víctor Pérez Díaz. El diputado federal de Acción Nacional por Nuevo León reconoció que, aunque existe un incremento en este renglón, los recursos no son los necesarios para preservar la seguridad de los ciudadanos. Agregó que el proyecto de presupuesto de egresos de la Federación para 2027 contempla para el ramo 09, infraestructura, comunicaciones y transportes, 167,074.8 millones de pesos. Esto representa un incremento nominal de aproximadamente 13,555 millones de pesos respecto de 2026, equivalente a 8.8%, detalló el legislador albiazul. Pérez Díaz enfatizó que urge mejorar la seguridad en las carreteras del país. 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
2: Sin duda alguna, Monterrey era el que tenía que proponer el partido, pero estuvo muy chato a la ofensiva. Prácticamente no tuvo nada. Un cabezazo en el segundo tiempo, otro en el primer tiempo que también resolvió Nahuel Guzmán. Pero sinceramente, no pusieron en predicamento al patón en todo el encuentro.
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